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0: muchas gracias mi gente, y gracias al Grupo 5. Que sigan los éxitos y que Dios me lo bendiga siempre. Gracias.
1: El aplauso más fuerte, por favor. El aplauso más fuerte para el Agua Barrica del Perú.

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0: Esta es tu estación favorita. Gracias por escucharnos. Y ahora nos vamos con la siguiente llamada. ¡Hola, hola!
1: ¿Podría complacerme con una canción?
0: ¡Claro! ¿Se lo dedicas a alguien?
1: Para mi novio. Bueno, es que ya no sé si sea mi novio.
0: A ver, explícame cómo es eso.
1: Señor.

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vacaciones, le dicen adiós al aburrimiento porque llegó la diversión. Ya estamos nuevamente con ustedes. Muy buenos días. Buenos días, buenos días. Yo sé que nos estaban extrañando. Yo sé que habían dejado de comer. Yo sé que habían entrado en una profunda depresión. Sus días eran grises, pero ya llegó la alegría. Ya estrellamos.

0: saludos para la gente que recién se está conectando, que recién dice ¡wow, por fin! Pinky, veía por ahí comentarios. Trujillo está aburrido. ¿Qué ha pasado? Por favor. Han entrado en depresión. De verdad.
1: ¡Qué linda canción!
0: La gente no quería ni almorzar, no querían desayunar porque se levantaban, querían su radio estrella, no tenían ganas de comer. No había alegría en Trujillo. ¿Qué ha pasado? Todo me escribía Pinky. Por acá he venido y he visto el WhatsApp lleno de mensajes. Chicos, ¿qué ha pasado? Por favor. Mis días son grises sin ustedes. Tranquilidad, pueblo de Radio Estrella. ¡Ya estamos de vuelta! Llegó la alegría, la diversión. Aquí sí hay diversión. Aparte que era un poquito para hacernos extrañar. Para que vean que no en cualquier lugar van a conseguir lo que acá les damos. Por favor. Acá escuchamos buena música. Acá nos divertimos, acá nos reímos. Acá rajamos. Buenos días con cada una de la gente que por acá se viene conectando. Amigos del Volante también, gracias por la sintonía, que rápidamente ya están en los 102.7. Además me están mandando constancia, fotito y todo. Me dice Lili, aquí estoy nuevamente. Qué bueno, chicos, qué bueno, ¿ah? Buenos días también por ahí a mi mami Inesita Moya. Las mamis también ya se están conectando, se están pasando la voz, que Radio Estrella ya nuevamente estamos al aire. Mi Julita hermosa, ahora ya va a poder vender contenta y feliz. Julita bien trae en depresión, dice. Mi Julita linda, un abrazo para ti, ¿eh? Muchas bendiciones, que te vaya súper bien. A toda la gente que ya a esta hora se conecta, nos escucha en los mercados, al volante y en casita también. Buenos días, aprovecho para comentarte que bueno, como el día de hoy estamos regresando luego de unas cortísimas que para ustedes dicen son vacaciones. Estamos regresando, así es que vamos a dar de chance estos minutos hasta las 11 de la mañana para que se conecten, porque luego les voy a comentar qué premios tengo para el día de hoy. Porque sí, vamos a premiar sintonía. Hemos regresado y súper regalones. Hoy no va a haber ranking porque ya hemos iniciado tardecito, pero premios sí hay. Anthony Casas, amigo, buenos días también. Bienvenido, 10 de la mañana con 25 minutos. Ahora sí saquen las chelas.

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0: 36 minutos. Oye, qué sed que da escuchar esas canciones, de verdad. Bueno, atención, Trujillo, 24 grados centígrados hasta ahora en la mañana. Y con pronóstico de al mediodía llegar a 25 grados centígrados. Pero por la tarde sí, ¿eh? Ahorita está, se nota que el cielo está como que un poquito despejado, pero alrededor de las 2 de la tarde nuevamente cielo nublado. Y sí, se va a sentir el frío. Vamos a estar en 24 grados centígrados por la noche. A partir de las 8, 22 grados centígrados. A las 11 de la noche, 21 grados centígrados. Y así nos vamos a mantener hasta el día domingo. La gente que quiere salir a correr hoy sábado, regular ciclismo también, muy bueno para jardinería. A las 11 de la mañana voy a estar mencionando qué premios tengo para el día de hoy. Porque sí, como todos los sábados, yo sé que ustedes están acostumbrados a participar por los premios, así es que eso no se les puede quitar. Definitivamente. Pero a partir de las 11 de la mañana, ¿ok? A partir de las 11 de la mañana ya vamos a estar mencionándote qué premios tengo para el día de hoy, para que puedas seguir pasándola súper chévere, divirtiéndote en este bonito fin de semana. Hoy no hicimos ranking, ya lo he mencionado, porque bueno, ya iniciamos tardecito. Pero buena música, alegría y premios sí hay. Así que a partir de las 11, por acá me viene enviado un audio nuestro amigo Pedrito también. A ver, vamos a escuchar. ¿Qué nos dice?
1: Los amigos de Radio Estrella, en especial para ti, mi querida amiga Lili Franco.
0: Buenos días, amigo.
1: Te mucho extrañar en estos días. Ahora estamos nuevamente contentos, regresando a la vida para disfrutar de la excelente programación y la buena música de Radio Estrella, la más fuerte.
0: Claro.
1: Aquí en Cartavio, todos somos Radio Estrella, la más fuerte.
0: Gracias, Pedrito, a ti. Bueno, a toda la gente que nos escucha también en nuestras filiales y están en sintonía de la radio, que hasta ahora ya se pasaron la voz, ya vieron en los estados y dicen, uy, por fin volvió la alegría. Nada es igual, ya ven, para que se den cuenta, para que se den cuenta. ¡Valórennos! Muy bien, 10 de la mañana con 38 minutos.
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0: Ustedes están felices, otros están tristes. Esta canción, toda una polémica, ¿no? He visto en las redes sociales. La chica, obviamente, que interpreta esta canción, en La Bella Luz se puso a llorar y todo. Y eso vamos a chismear más tardecito.

52 minutos. Seguimos por acá saludando a todos nuestros oyentes que se vienen conectando a nuestra programación y, por supuesto, saludando a toda la gente de los distintos distritos como La Esperanza, Florencia, nuestros amigos de Alto Trujillo, El Rico Porvenir, la gente de Pesquera. También ya están presentes por aquí la gente de Moche, Alto Moche, Miramar. También. Para mi bonita, la gente del barrio chino. Ya era hora, dice. Se sentía muerta la radio, dice. Literal está vacía, mira. Literal. Pero ya nuevamente estamos vivitos y coleando. Aquí estamos nuevamente. Para un saludo muy especial para Karinita también, que por ahí nos está escuchando, para nuestro amigo Johnny Torres, la gente de Buenos Aires, un saludo grande para ellos, a nuestros amigos de Manuel Arévalo, la gente de Winchanzao y de todas las urbanizaciones, Víctor Larco, Vista Alegre, la gente de Santa, nuestros amigos del Bosque, gracias por estar siempre con Estrella, la gente de Santo Dominguito también. Torres Araujo, son las 10 de la mañana con 54 minutos, ahora sí te preparas, porque en la siguiente hora, atención, en la siguiente hora ya te voy a mencionar qué premios tengo para el día de hoy. Para que puedas participar y ganar, siempre con Estrella, la más fuerte. Para mi amigo Bartolito también. Buenos días. Se vienen los premios, así que se preparan a participar y a ganar.

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regresado a nuestra segunda hora de programa. Normalmente sería la tercera, pero bueno, en esta oportunidad es la segunda. Son las 11:09. Saludamos a la gente que se sigue recién a esta hora uniendo a nuestra programación. Bienvenidos. Hoy estamos sábado ya, 18 de julio. Mucha gente que a esta hora nos escucha desde casita. Muchos amigos del volante también. Mucha gente en los mercados, en los centros comerciales, mucha gente que está saliendo a realizar sus compras, aprovechando por ahí algunos que ya han cobrado sus gratificaciones, ¿no? Lo que les compete en el mes de julio, por ahí haciendo algunos arreglitos. Hay mucha gente que tiene como costumbre que para fiestas patrias, por ejemplo, sí o sí hay que hacerle algunos arreglos a la casa, por ahí pintando la fachada, las ventanas, alguno que otro arreglo que obviamente necesite la casa. Así es que tú que nos estás escuchando, un abrazo para ti. Y aprovecho para comentarte que también a esta hora, aparte de disfrutar de buena música, vamos a premiar ya tu sintonía. Tal cual lo había anunciado, lo había mencionado. Así es que a partir de estos instantes voy a pedir llamaditas a nuestro 92-725-3135, porque el día de hoy, atención, sábado 18 de julio, vamos a premiar. 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Empiezas a partir de estos instantes a realizar tu inscripción. Me indicas tu nombre, tus apellidos, de dónde te comunicas y la respuesta de la radio estrella, la más fuerte. No. Llamaditas, audios, mensajes. Eso sí, mientras más pilas estés, más oportunidades de ganar tienes también, ¿eh?

0: la bella luz. Todos se van. Son las 11 de la mañana con 20 minutos y todos en su comunicado que han salido hasta el momento dejan entrever de que obviamente es por su paz mental, ¿no? De que hay decisiones que no precisamente nacen porque se quieran ir, sino porque las circunstancias, ¿no? Quieres trabajar tranquilo, mejor das un paso al costado. Son cositas, pero bueno. Son las 11 de la mañana con 21 minutos. Ahora sí estoy recibiendo todas tus llamaditas, tus comunicaciones, tus mensajes, tus audios para que puedas participar. A esta hora estamos inscribiéndote. Atención, mami, tú que recién a esta hora te conectas quizá a nuestra programación, recién llegas del mercado porque los sábados las mamis por ahí hacen sus cositas, se van al mercado. Estamos inscribiéndote para que puedas llevarte el día de hoy, atención, tu canasta estrella o tu yape, ¿ok? A ver, vamos a ver. Hola, buenos días.
1: Hola, buenos días.
0: Buenos días, mi reina linda. ¿Tu nombre y tus apellidos?
1: Milagros Carrasco Brand.
0: Milagritos, ¿de dónde te comunicas?
1: Del Rico Porvenir.
0: Eso, Milagritos, ¿nos extrañaste o no? ¿Estabas mejor así, sin estrella?
1: No, claro, no había radio por escuchar.
0: Nos extrañaste mucho.
1: Raro.
0: No te preocupes que la alegría ya llegó a tu hogar, Milagritos, y por supuesto, estás quedando también anotadita, mi amor. ¿Qué vas a preparar el día de hoy sábado? Cuéntame, ¿con qué vas a sorprender a la familia?
1: Voy a hacer un rico combinado.
0: ¡Ay, no me digas, Milagros, me vas a hacer querer! ¡Qué rico! Aprovecho con tu combinado, mi reina. Quedas anotadita por acá para los premios. Y ahora sí, a seguir escuchando tu radio estrella.
1: La más fuerte.
0: Gracias, Milagritos linda. Un abrazo para ti. Bendiciones, mi amor. Estás quedando anotadita. A ver, por acá me han enviado un audio también para participar. Vamos a escuchar.
2: Hola, hola, amiga Lili Franco. Te saluda tu amigo Pedrito Rodríguez desde el Rico Cartavio. Aquí escuchando la excelente programación de Radio Estrella. A ver si me anotas para el sorteo de los premios.
0: Claro.
2: A ver si me anotas para el sorteo del moradito. Aquí en Cartavio, todos escuchamos Radio Estrella, la más fuerte.
0: Gracias, amigo. Con fe y suerte, de repente te llevas el moradito, pero ingresas al sorteo de todos los premios, ¿ok? Un saludito también para nuestro amigo Edson Rojas, el chico Z desde Arequipa, dice el bambino, también en sintonía de la radio. Para nuestro amigo Ivancito David, también un abrazo grande para él, muchas bendiciones. Seguimos hasta ahora inscribiéndote, recuerda que te puedes llevar tu yape de 50 soles o tu super canasta estrella. Por acá me dice, hola, buenos días, mi Pinky, por fin nuevamente con ustedes, qué alegría. Anótame para los premios, Lucía García Ibáñez desde Alto Trujillo, gracias. Así es, nuevamente.

Sabemos que les hacemos falta, sabemos que no podemos simplemente apagar la radio e irnos, pero a veces son circunstancias, son cositas, y sabemos que ustedes no saben entender.

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0: continuamos por acá a esta hora realizando las inscripciones. Todos nuestros oyentes que a esta hora quieren participar para poderse llevar los premios a casita. Hoy sábado 18 de julio, inscribiéndote para que te puedas llevar ya sea la canasta estrella o tu yape. 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El número de la radio es el 92-725-3135. Es el mismo, no ha cambiado. Me tienes que indicar tu nombre, tus dos apellidos, de dónde te comunicas y la respuesta de la radio. Si es que me mandas mensajitos, si me mandas un audio también. Y de lo contrario, también puedes hacerlo por llamadita. También me puedes llamar al mismo número, no hay problema, ¿ok? A ver, por acá. ¿Qué me dice? Anótame, amiga. Soy Obed, amigo. Ah, mira, no había visto bien la foto. Felicidades, mi amigo. Bien, ah, te juro que había abierto así nada más. Y como estaba con bastantes mensajes por acá que estaba anotando para los premios, no me había percatado. Felicidades, amigo. No lo voy a decir al aire porque si no ya tú sabes. Pero solamente te voy a decir felicidades, ah. Te voy a esperar porque tú me has prometido algo, amigo. A ver, por acá un audio, vamos a escuchar, ¿qué nos dice?
1: Amiga Lili, hola. Buenos días. Es Robert John, Guaripata Guevara, saludos desde Víctor Larco, siempre escuchando Radio Estrella, la más fuerte, anótame para los premios, Pinky.
0: Muy bien.
1: Hoy se come un rico ceviche de maruchas, Pinky.
0: Sí, ya vi.
1: Mañana un rico pato.
0: ¡Wow! ¡Qué rico! ¿Pero por qué me haces querer? Yo digo, ¿por qué me mandan las fotos de lo que están comiendo? Como si me fueran a decir, mira, Lili, he preparado eso, te voy a llevar un tapercito. ¡Ahí sí! ¡Ahí sí! ¡Mándeme todas las fotos! Pero ya se parecen ustedes a este chico de la hamburguesa triple. Igualitos están. Capaz si me van a decir que soy interesada porque les estoy pidiendo. Oye, se pasó, ¿no? Esa noticia, ¿no?, popular se viralizó porque este chico, pues, no es un venezolano, ¿no?, que hizo su video y que la verdad él pensó que iba a recibir el apoyo de la gente y en realidad lo que ha recibido es puro gente que lo ha funado. Es que hasta los hombres, ¿no? Pero él sí, en su ley. ¿Cómo es posible que llames interesada a alguien porque la estás invitando a salir y te pide una hamburguesa triple? O sea, yo creo que en ese caso, no, nuestro querido amigo no tiene que buscar una chica para salir, tiene que buscar trabajo. En todo caso, para que luego no se ande preocupando porque le pidieron una hamburguesa triple, ¿no? Es el colmo que diga es la primera impresión. O sea, imagínate la primera impresión también que se lleva uno como mujer, que al primer lugar que la ha llevado es a la calle del hambre, que de por sí ya por el nombre como que ya te da una idea de qué es. Y no es que tenga malo, ¿ah? Porque nosotros, por ejemplo, yo acá podemos salir con nuestros amigos, nos vamos a los agachaditos y no hay problema. Una mujer puede ser recontra humilde, pero si es la primera cita y él habla de una primera impresión, o sea, en la primera impresión, ¿cómo la vas a llevar a la calle del hambre? O sea, desde ahí nomás, desde que te marque el nombre. En amigos sí, pues no, a veces, oye, vamos a comer, vamos los agachados, vamos a la tía veneno, ya está. No hay problema, pero si es una cita distinta, o sea, al menos esfuérzate, trabaja primero y luego invita a salir a alguien.

0: posible.
1: Las 11 de la mañana con 52 minutos. Seguimos realizando las inscripciones a esta hora. 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

0: muchas mamitas, a muchos papitos, a mucha gente que nos escucha en su centro de labores, en casita, a esta hora disfrutando de la programación de Estrella. Por acá me dice, buenas tardes, Lili, volvió la alegría. Dice, para muchas de nosotras, las amas de casa, que escuchamos Radio Estrella. Anótame para los premios, te saluda Mayrita Karina Rodríguez. Yo escucho desde La Esperanza, Estrella, la más fuerte. Dios te bendiga. A ti, sobre todo, mi reina linda, que Dios te bendiga. Muchas gracias por tus bonitas palabras. Gracias porque, obviamente, nos eligen como su mejor compañía, ¿no? Porque nos alegramos, como ellos mismos lo dicen, ¿no? Les damos por ahí esa chispa de repente a su día. Porque no todos nos levantamos de repente con un buen día. Por ahí a veces discutimos con el esposo. Perdón, con el esposo. A veces, no sé, algún inconveniente, alguna molestia, alguna preocupación. Y nosotros estamos aquí para tratar de hacerles olvidar ese pequeño inconveniente. Y seguir nuestro día con actitud, con alegría y con buena música, lo que siempre les digo. Para evitar seguir atrayendo cosas negativas a nuestro día. ¿Okay? Así es que bueno, mi reina linda, gracias a mi gente de La Esperanza, estás anotadita también, mucha suerte y muchas bendiciones. Por acá le mandamos un saludo muy especial, qué guapo, también este jovencito nos ha mandado la foto, Adriano me dice, estoy conectado en la radio. Qué bueno, Adriano, un abrazo para ti, corazoncito, que tengas un bonito fin de semana, Adriano, al lado de tus papitos, al lado de tu papá Marlo, y para ti también muchas bendiciones, ¿ah? Muchas, muchas bendiciones, muchos apapachos. Aprovecha estos días libres que tienes. Por ahí de repente le han dejado tareas en el colegio. Aprovechen en realizar sus tareas, chicos, ¿ah? Mi mamá siempre me decía algo, ¿no, hijita? Porque a veces ustedes saben el juego, el entretenimiento. No dice, ay, voy a aprovechar sábado y domingo. Pero mi mamá me decía, Lili, me decía, aprovecha en hacer primero tus tareas para que luego puedas aprovechar todo el tiempo libre. Porque si no, estás de repente entretenida en algo y yo te voy a estar diciendo cada rato, Lili, tus tareas. Lili, tus tareas. Y no te voy a dejar disfrutar. Entonces, primero, realiza tus tareas para que luego te puedas sobrar todo el tiempo del mundo para que puedas jugar sin estresarte en que tienes cosas que hacer. Y de verdad, es cierto. Mira que Se les paso ese consejito por ahí, de repente también a ustedes les sirve. A ver, por aquí, ¿quién más? Me dice, hola, soy Sandra Acosta Vázquez del Río Seco. Por favor, anótame para los premios. Yo escucho Radio Estrella, la más fuerte. Y un saludo para toda la familia Muñoz Caray en el Río Seco. Mis amigos de Río Seco, la gente del Porvenir, un saludo para ustedes también. Buen fin de semana. Ya estamos en los últimos minutos. Solamente hasta las 12:30 voy a anotar para el yape y para la canasta Estrella, ¿ok? ¡Hasta las 12:30!
1: ¡Los Lati del Rito!
0: ¡Sáquenme las chelas! Ya que no me van a mandar ni el ceviche de marucha.
1: ¡La más fuerte!
0: Ni siquiera la caja china. Por ahí mi amigo de panadería Ventura me hace querer nomás.

en la apoyada, que sea parte pierna, por favor. 12 del mediodía con 26 minutos. Hasta aquí llegamos con las inscripciones. Mucha atención. Hasta aquí, mami, hemos llegado ya con las inscripciones de la gente que estaba participando por los premios que teníamos para el día de hoy, sábado 18 de julio. Tanto para la canasta estrella como también para el yape de los 50 soles. Aquí en adelante, bueno, ya los chicos de producción se encargan de realizar el sorteo correspondiente y en los siguientes minutos, en la última media hora que nos queda de programa, porque ya sabes que nos quedamos, nos acompañamos hasta la 1 de la tarde, estaré mencionando quiénes son nuestros felices ganadores del día de hoy. Mientras tanto, en las estrellas del ritmo también se hace presente nuestros amigos, los Latin del ritmo. Están de moda, además.

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Bueno, mientras los chicos por acá se encargan de hacer el sorteo correspondiente, ellos están ahí entretenidos en todo el tema de organizar el sorteo para darnos a conocer los ganadores por acá. Yéndonos a enterar un poquito de la situación de la farándula musical, ¿no? Siguen las salidas, gente, siguen las renuncias. Bueno, luego de que Fiorella Castillo, ¿no?, anunció su salida de La Bella Luz, también en Amor Rebelde, al parecer, también va a pasar lo mismo. Bueno, Tiago Castañeda le dice adiós Amor Rebelde. También presentó su comunicado en donde indica de que da un paso al costado de esta agrupación, que si bien es cierto, ya no es que esté en su apogeo como cuando recién se salieron de Son del Duque, ¿no? En dicho comunicado, el cantante agradeció el apoyo recibido y dejó en claro que seguirá trabajando por sus sueños en la música. Así es que sigue la gente cambiando. Está muy movido el ambiente musical, ¿no? Está muy movido. Gente que sale, gente que ingresa. Hay movidas en la industria musical. ¿Quién más saldrá? ¿Quién ingresará? ¿A dónde ingresará este chico? Lo importante es que le vaya súper, súper bien. ¿Ustedes qué opinan? ¿Tiene más salidas o no? Toda la gente que por ahí quiera comentar al respecto, también los invitamos a seguirnos en nuestras redes sociales, ya que obviamente ahí estamos dándote toda la información que tú quieres saber, todo el chimichimi en cuanto se refiere a farándula, tanto televisiva como musical. Así es que los invitamos a seguirnos para que por ahí también puedan comentar. Ya sabes que estamos como Radio Estrella Perú en nuestra página, en Instagram, en TikTok, para que puedan comentar, dejar su like y compartir, que es súper importante para ayudarnos a seguir creciendo. Muy bien, 12:36.

caer dormido y ya pensando en él. Todo jugosito, qué rico. Picosito. Regreso con mis ganadores a partir de la 1 de la tarde con ustedes, nuestro amigo Arturo Chávez, el más humilde.

partes. Me han atacado musicalmente con estas canciones que están súper buenas. Me han atacado con el estómago porque me han hecho querer su ceviche de maruchas. Me han hecho querer su caja china. ¿Acaso cuando yo como les mando fotos? No, ¿verdad? Yo no soy tan mala porque sé que ustedes están trabajando. Imagínense de un lunes en el que me esté comiéndome acá un rico combinado y ustedes trabajando. ¿Acaso yo les envío? ¿Acaso yo les hago eso? ¿Acaso ustedes se enteran que yo estoy comiendo? No, ¿verdad? Pero así son ustedes, así son. Ok, de ahora en adelante igualita voy a hacer. Muy bien, 12:56 minutos, ya nos tenemos que ir. La Pinky, la más resentida. Ya nos tenemos que ir. En los siguientes minutos ya estará con ustedes nuestro amigo Arturo Chávez, el locutor más humilde. Bueno, conmigo será hasta el día lunes, ya saben, a partir de las 9 de la mañana, ya retomando nuestras labores. Todos los chicos regresan obviamente a su horario habitual, así es que ya tú puedes empezar nuevamente a disfrutar, a seguir disfrutando de la programación de tu radio estrella, la más fuerte, como tanto lo quieres, como tanto lo deseas. Me voy. Voy a mencionar rapidito. A ver, ¿quién se lleva? Por acá me envían, por favor, el nombre de nuestros ganadores. Ya está, gracias. A ver, vamos a dar lectura por acá. Vamos a mencionar quién se lleva su canasta. ¿Quién se lleva también su yape de 50 soles? Vamos con la canasta primero. Atención, Alejandrita Rivera Córdoba se lleva su canasta. Alejandra Rivera se lleva su canasta. Muchas felicidades. Ella se había comunicado con nosotros desde La Esperanza, parte alta. Felicidades. Vamos con el yape, el bonadito de 50 soles. A ver, por acá, ¿quién más? Este es el mensaje, ¿verdad? Este. Listo. Ah, ya. Perfecto, listo. Atención, se lleva su yape de 50 soles. La mami, Yesenia González Beltrán del Rico Porvenir. ¡Felicidades, Yesenia! Se lleva su yape de 50 soles. A mis dos ganadoras, please, al toque al WhatsApp, tenemos que coordinar. Al toque, ¿ya? Vamos a coordinar al toque para hacer el yape respectivo y también el día en el que van a recoger su canasta. Nos vamos, buen provecho con su almuerzo. Los que van a celebrar, salud. Si pueden, inviten.

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código 10 minutos central, pero ¿cómo están? Hola, bienvenido. Estamos en cabina de tu radio estrella, la más fuerte. El locutor más humilde, Arturito Chávez, te saluda, te dice, ¿cómo están? Hola. Bienvenido, mi amigo Cachito, ya está en el control, listo, preciso, para comenzar esta bonita aventura de tarde, de sábado, fin de semana. Estamos en cabina. Ya nuestra Pinky se va a casita, a su casita, con su esposito lindo, a estar presente ahí con su niña y con todo. Día de familia, bebida de familia, dichosa ella, ¿no? Algún día tenemos esa dicha de tener una familia nosotros así. Bueno, pero ya con 12 divorcios ya no nos aventuramos, mi estimado Casito, ¿eh? No, ya no, ya. Ya 12 divorcios ya no, pues. La hora, 1 de la tarde con 11, comenzando la ola. Bienvenidos a tu programación de Radio Estrella, la más fuerte. Cachito me dice, esa es la decimotercera. El locutor que te cariña, el locutor que te apapacha, que te engríe, el locutor que siempre está contigo, porque somos el más humilde. Buenas tardes, hola, hola. Estamos en cabina, gusto tremendo acompañarlos, ¿eh? Bienvenidos a este fin de semana.

bonito. Sábado 18 de julio del año 2026. Estamos muy contentos como todos los días, con el ánimo recontra súper elevado para comenzar la tarde bonita, la tarde espectacular de tu radio estrella, la más fuerte. Esa era, Cachito, escucha. Esa era.

llegamos ya a las 2 de la tarde. A partir de esa hora viene el enfrentamiento de tu radio estrella, la más fuerte. La hora en que todos los grupos quieren estar, la hora en que se paraliza la cumbia en el Perú. 2 de la tarde, de 2 a 3 de la tarde todos los días. Somos estrella, la más fuerte. Estamos en el enfrentamiento a partir de las 2 en punto, ¿eh? O regalamos, regalamos, regalamos. O regalamos. Hoy, claro. Regalamos con todo, cachito.

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listo, todo preparado para comenzar el enfrentamiento de esa hora. Ya escucharon Armonía 10, la orquesta de Walter Arturo Lozada, Floriano en el Cielo, hoy con Bianca y Arturo Lozada. Y una agrupación que nace en el año de 1995 en Buenos Aires, Argentina, y tuvo su auge en Bolivia. Su primer tema musical fue Embriágame, si mal no me equivoco. Ricardo Papita y Nostroza en las congas, en la voz del señor Johnny Orozco en el Cielo. El segundo grupo es ahora. Primer grupo, Armonía 10, con el grupo Néctar del Perú. Primer grupo, Armonía 10, con el grupo Néctar del Perú, señoras y señores. Segundo grupo, Agua Marina y los muchachos del Supergrupo. Bienvenidos a esta hora, ¿cómo están? Hola, hola, buenas tardes, bienvenidos. Arturo Chávez te saluda, te dice muy buenas tardes, Perú. Bienvenidos a la programación de Radio Estrella. A esta hora en el enfrentamiento. Mi amigo Cachito en los controles. Un amigo de servidor. Ya estamos en cabina. Bienvenidos, señores, bienvenidos, muy buenas tardes. El locutor más humilde te saluda, te dice cómo están a la hora. Bienvenidos a la programación. Bienvenidos al enfrentamiento. Armonía 10, Grupo Néctar, Agua Marina, Supergrupo. Tu voto es para quién.

precisa todos los días de 2 a 3 de la tarde. Estamos ya en el enfrentamiento de tu radio estrella, la más fuerte. Hoy, Armonía 10 Néctar, grupo número 1. Agua Marina, supergrupo. Grupo número 2. El enfrentamiento de tu radio estrella, la más fuerte. ¿Qué tal? ¿Cómo están? Hola, hola, bienvenidos a la gente que recién se está conectando vía nuestro WhatsApp también de cabina. Saludos con mucho cariño entonces para toda esa gente maravillosa, gente linda, que siempre escucha la radio a todo volumen, ¿ah? Para mi amigo Percy el Morocho, está un saludo muy especial para ellos. La gente que nos escribe vía el WhatsApp también, 927-25-31-35, emitiendo su voto. Hola chicos de Radio Estrella, ¿cómo están? Buenas tardes, saludamos desde La Esperanza. Saludo para Kenny, un saludo para La Madrid, dice, ¿no? Todos los chicos que están esperando el pago. Ah, hoy es sábado, pues, ¿no? La gente que está trabajando, ¿cómo no? Miguel, un punto para el grupo número 1, Armonía 10 Néctar. Muy bien, repunta Armonía 10 y Néctar. Comienza a repuntar Armonía 10 y Néctar, grupo número 2. Agua Marina, supergrupo, aquí está, supergrupo del Perú. ...27, 25, 31, 35. Emite tu voto. ¿Quién gana? Estamos en la hora del enfrentamiento de tu radio estrella más fuerte. El locutor más humilde, que te cariña, que te papacha, que te engríe. El que te ayuda si tú no puedes. Arturo Chávez te saluda, te dice: muy buenas tardes, bienvenidos. La hora del enfrentamiento. ¿Tú votas por quién, solitario? ¿Tú votas por

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0: nosotros estamos en la hora del enfrentamiento de tu radio estrella, la más fuerte que va a ser a la ola. Vamos con más. Más personas que se escriben a esta hora de la tarde. A ver. Hola chicos de Radio Estrella, saludos a las bebitas, saludos a las bebitas. Inconfundiblemente la bebita la malcriada se está ahora emitiendo su voto también. Saludos para Karim, saludos para Rosemary, para todas las chicas encantadoras del mercado mayorista. Gracias por escucharnos esa hora, ¿eh? Esta es otra bebita del mayorista, porque las otras bebitas son de la Hermelinda, ¿no? Ah, pero estas bebitas no son malcriadas, dice. Nosotros no somos malcriadas. Saludos, nuestro voto para el grupo número 2, o sea, Agua Marina y Supergrupo. ¡César! Sí. Está emparejándose la cosa, ¿eh? Hola chicos de Radio Estrella, la gente del volante vota por el grupo número 1. Saludos para toda la gente de la unidad móvil Alto Salaberry. Saludos para todos los chicos de Alto Salaberry. Gracias por estar con nosotros también hasta ahora. Nuestro voto para el grupo número 1, Armonía 10 con el grupo Néctar. Audio cualquiera, cachito, vamos a la de texto o audio, rapidito nomás, texto o audio, vamos a escuchar el voto para quién es, entonces es ahora.
1: Hola Radio Estrella, buenas tardes, soy Miguel Ángel, acá de Trujillo, el solitario, mi voto es para el grupo número 1, Armonía 10.
0: Mensaje de texto. Hola chicos de Radio Estrella, familia Orbegoso. Saludos para la familia Orbegoso, gracias por estar con nosotros también esa hora, ¿eh? Nuestro voto para el grupo número 2. Uy, se emparejó la cosa. Agua Marina y el grupo Supergrupo. Se emparejó la cosa. Adelante el grupo número 2. Ahí está el turno para los muchachos de Supergrupo.

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señoras y señores, demostrando la verdadera calidad. Claro que sí, hoy mi gente Trujillo siente la verdadera descarga musical del orgullo trujillano, liderado por el doctor Carlos Diego. Vamos, señores. ¿Dónde es el mejor colegio de Trujillo? Levanten la mano. Saluden a la cámara, saluden, saluden, saluden. ¿Dónde está el grupito más alegre? ¿Dónde está el colegio con más cerveza? ¿Dónde está el colegio con más cerveza? Levanten la mano, saluden en la cámara. Hola, hola, hola, hola, hola. Saluden, saluden.

por acá un saludo muy especial para mis amigos que hoy está de cumpleaños, para mi amigo Edgar Cáceres. Hoy está de cumpleaños de parte de su esposa, que lo quiere muchísimo, de parte de, ya llevan 8 años juntos, ¿no? Un saludo muy especial entonces para nuestro amigo Edgar Cáceres, que está de cumpleaños, de parte de su sobrina Luana, Taí, de sus hijos Dana, Fabricio, de su hija, de su hermana Natalie, de parte de su mami María Jara y de parte de toda la familia. Él ama muchísimo a su esposa, no la pues el nombre, pero bueno. Ahí estamos, de parte de toda la familia. No escucho Radio Estrella más fuerte. Gracias, muchachos. Felicidades, Edgar Cáceres, de parte de su esposa que te quiere muchísimo, ¿ah? ¡Te apapacha! ¡Saludos! ¡Saludos, saludos!

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0: Qué gran estreno el de ayer, ¿eh? Qué gran apertura. Espectacular, ¿eh?
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0: 5 de la tarde con 24 minutos. 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

0: fuerte, qué rico fin de semana.
1: Con permiso de los presentes, hoy quiero olvidar de un solo trago esta nostalgia. Al recordar aquellos años transcurridos,
0: ay, cántala
1: de amor
0: con el corazón
1: que los dos vivimos.